Bueno, señores, yo la verdad es que no tengo mucha voz. Ha sido dos días extenuantes de transmisión en vivo. Hoy tuvimos el fútbol. Bueno, yo realmente, ¿qué tengo para decirles? Si no es gracias. Gracias de verdad a todas las personas que de alguna forma u otra se han integrado con este proyecto, a nuestros locutores, a nuestro equipo técnico, a los productores también, los que han estado por allí produciendo las cosas de la emisora de manera desinteresada, de manera voluntaria y sobre todo de la manera tan ardua que le han dedicado a la señal. Bueno, 4 años, 4 años en los que hemos estado acá incansablemente, en los que hemos estado siempre buscando la manera de llevar la mejor programación. Y bueno, siendo las 10 de la noche con 45 minutos acá en el territorio chileno, luego de un día extenso de celebración, yo quiero invitarlos a todos ustedes a que juntos esta canción que viene a continuación la escuchemos y nos encomendemos en oración, porque para los que somos creyentes, y esta radio se declara pues creyente, nada de esto hubiera sido posible sin Dios, ¿ok? Dios es nuestra mayor fortaleza. Sin Dios no podemos construir nada y no podemos lograr nada, y es a Dios a quien debemos toda la gloria y toda la sabiduría para poder sacar adelante este proyecto. Y por eso, para conmemorar este proyecto de Radio Ocurrente, quiero que juntos, todos, el equipo de Ocurrente, mientras escuchamos esto de fondo, escuchemos esta canción que se llama Un Feliz Cumpleaños, y donde le agradecemos a Dios por las bendiciones que nos ha dado. Por el cumpleaños de Ocurrente, espero que les guste, y esto va dedicado para todos ustedes, para nuestra radio y también para nuestra audiencia.

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1: Bueno, señores, y luego de habernos encomendado al más grande, no quiero despedir esta emisión. Va a venir en un rato, o apenas terminemos acá. Déjenme avisar por acá algo a lo interno. Espera.
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1: listo. Ya avisamos acá por interno. Viene Caro a la mezcla. Señoras y señores, la programación de Radio Ocurrente sigue, pero mientras estamos cuerdos, porque bueno, yo me ando tomando unas cervecitas y todavía no estoy en el punto crítico. Pero bueno, antes de entrar al punto crítico y aprovechando que estamos acá prestos y dispuestos, no puedo irme sin agradecerles a todos ustedes por estar pendientes siempre de la señal de Radio Ocurrente, por ser consecuentes con nuestra transmisión, por siempre brindarnos ese apoyo incondicional, pero sobre todo también por, a pesar de ser una relación entre locutores y oyentes, entre compañeros, que también sea una relación entre familias. A ver, me están indicando algo por acá por interno, déjenme ver. Bueno, me dicen por acá que Caro tiene algunos problemas con la PC, que hagamos un poco de tiempo, así que yo les propongo, vamos a cantar el cumpleaños juntos, vamos a cantar el cumpleaños feliz juntos y al rato regresamos acá para estar acá con ustedes compartiendo un poquito más mientras Caro puede resolver el problema que tuvo con la PC. Así que, señoras y señores, para ustedes oficialmente cantamos el feliz cumpleaños de Radio Ocurrente.

Bueno, señores, ahora sí. Me indican que Caro ya está lista para poder entrar apenas nosotros cerremos. Así que vamos a cantar el cumpleaños feliz de Radio Ocurrente. Y la programación especial sigue con Caro en controles. Así que no se vayan a despegar de nuestra sintonía, señoras y señores. Esto es el cumpleaños. A continuación viene Caro a los controles. Así que no se vayan. ¡Feliz cumpleaños, Ocurrente!

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1: Che, ¿no pinta algo más movido, culiado?
2: Claro, ahora sí. Bueno, vamos con una historia de una amiga que la vamos a llamar Teresa.

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1: Así que quédate tranquila, ¿eh?
2: Bueno, te amo, qué bueno que estés bien.
1: Igualmente, mi amor, yo también te amo tanto.

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0: el príncipe de la salsa.
1: Sí, señor. Gracias. Buenas noches, Caracas. Yo quiero hacer...

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0: pegando el frescurri. Pero vamos a dar.
1: Está nevando en Madrid y todo. ¡Ay, vale! 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

0: Mars Amorra.
1: Esperad.
2: Eso. Eso. Ahora usted. Dale, pues.
3: No, no, ya.
0: Aquí estamos grabando el video. ¿Cómo está, señor?
4: Bien, ¿y usted?
3: Bien, bien. Saludos, pues.
4: Ah, viejo, que estoy ya, oye.
0: No, está bonito, está bonito. Está hoy. Bueno, estamos grabando aquí el detrás de cámaras. Aquí tendremos a Tola y Maru.
5: Buenas.
6: ¿Cómo les va? ¿Cómo les...
5: ¡Grabando!
0: Estamos en lo detrás de cámaras. Les queremos contar que el Bluetooth se va de 10 veces 11. Entonces ha sido muy difícil

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0: Porque vamos a presentar a un hombre que ha convertido la música folclórica de raíz de su país en una música popular a nivel mundial, el rey del vallenato.
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sí. ¿Dónde están los que se van a montar en la bicicleta conmigo esta noche? No, pero en serio. ¿Dónde están los bailadores de cumbia esta noche? En Viña. ¿Quiénes se van conmigo en la cicla entonces aquí? Por este lado. ¿Listos? ¿En serio? Allá, allá atrás, ¿sí? Vamos. Y por acá. Sí. ¿Vienes conmigo en la cicla? Y vamos a probar el pasecito de la cumbia, ¿vale? ¿Qué es esa belleza? Eres de los míos.

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Gracias, Viña. Quiero compartir con ustedes esta noche algo muy especial, porque la siguiente canción nació en un momento muy, muy, muy difícil de mi vida. Todos pasamos momentos difíciles, todos pasamos esas noches difíciles, pero sabemos que el día siguiente sale el sol, sabemos que cada día nos da la oportunidad de volver a nacer. Y aunque vivamos momentos muy difíciles, siempre, siempre, siempre va a estar ahí para salvarte el amor. Nuestro Dios siempre va a estar ahí, no te deja. Y esta canción se la compuse a una persona en un momento muy especial. Y a partir de esta canción cambiaron cosas en mi vida. Así que yo quiero dedicársela a todos, porque sé que todos vamos.

0: tercer álbum. Este tema se titula Al límite de la locura. La melodía de la calle.
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0: gustó. Te la dedico, mi amor.
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0: encuentro acabó.
1: Hey, ¿cómo está mi gente? Bueno, no tengo mucha voz y de hecho voy a tratar de no hablar mucho. Pero aquí estamos, acompañándolos hoy domingo, 31 de mayo del año 2026, post cumpleaños, muchachos. ¿Cómo están estos guayabos, ah? Échenme el cuento. Se bebieron hasta el agua de los floreros, sinvergüenza, los tengo pillados, ah.
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1: Todavía no han venido a recoger las latas en nuestra cabina virtual de todo lo que se tomaron anoche. Bueno, ¿qué les puedo decir?
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1: Bueno, aquí lo vamos a estar acompañando en esta edición especial, la resaca post cumpleaños. Nos sacamos esto de debajo de la manga. Y estaremos acá acompañándolos con buenos temas. Para acompañarlos un rato y para que ustedes se sientan también a gusto. Como les dije, no tengo mucha voz, así que yo solamente me voy a dedicar hoy a musicalizar para ustedes. Pueden pedirme sus canciones, escuchemos los temas de despecho, de desamor, temas bailables.
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1: Esa música que normalmente nos ayuda a pasar la borrachera, la resaca en este caso, ¿ah?
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1: Vamos a recordar a un gran cantante que este año lamentablemente nos dejó. Vamos a escuchar a Jason Jiménez.
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Este tema originalmente lo hace el grupo ecuatoriano Trantas de Ecuador. Y ahora Jesse Uribe lo trae en esta versión. Esto se llama Morí, por acá por Radio Corriente. Un saludo para todos los que están conectados a esta hora. Esto es La Resaca post cumpleaños por Radio Corriente, ocurrente como tú.

siguiente canción va dedicada a todos los locutores que ya no hacen parte de Ocurrente y que por alguna u otra razón nos dejaron. Con mucho cariño para ustedes, esto que dice así.

Señoras y señores, acá continuamos con ustedes, colocándoles buena música. Bueno, yo estoy con la voz bastante extenuada luego de toda la locura que fue el aniversario de Radio Currente. Nos la pasamos muy bien, la verdad. De verdad que la pasamos maravillosamente. Y esperamos que ustedes también se lo hayan disfrutado estos dos días que estuvimos de fiesta. Bueno, vamos a continuar. Vamos a revivir un clásico de Vico C con Josie Esteban. Esto se llama Blanca.

0: Aquí escuchamos a Vico Sí y esto que se llama Blanca. Estamos calentando un poquito la voz para continuar acá con ustedes. Saludos para DJ Checho, que está por acá visitándonos en Radio Corriente.
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0: No lo vimos en el aniversario, ¿vale?
1: Nosotros
0: se perdió la fiesta, Checho. Vino a tomarse la sopita de la resaca. Bueno, y hablando de Colombia, hoy están elecciones.

En Colombia, elecciones el día de hoy, señoras y señores. Saludo para todos mis amigos de Colombia, donde además tengo familia en la ciudad de

Mi mensaje es que voten con la conciencia, ¿eh? Independientemente de la tendencia que usted tenga. Y mírense en el espejo de lo que fue Venezuela. No queremos que otro país pase por lo mismo. No me estoy metiendo en política. No estoy opinando a favor de ningún candidato. Sencillamente estoy dando un mensaje de alguien que de todas maneras Colombia no le es ajeno, porque tengo familia colombiana, tengo sangre colombiana, mi papá es colombiano, mis abuelos, algunas tías son de allá. Todavía no he tenido el privilegio de visitar ese hermoso país, pero lo llevo en el corazón. Así que por supuesto que me preocupa lo que pasa en Colombia. Ojalá que haya un mejor porvenir para los colombianos. Y bueno, independientemente de quien gobierne, hay que salir a trabajar todos los días por uno mismo y por el país. Gobierne a la derecha, gobierne a la izquierda, gobierne quien gobierne. ¿Okay? Así que si usted pierde hoy, no es el fin del mundo, si gana tampoco. Blanca, dicen que es peligrosa. Bueno, vamos con algo de música colombiana, claro que sí. Caminaré.

Y con el costo de la vida de Juan Luis Guerra ya nos vamos despidiendo, muchachos. Muchas gracias por acompañarnos. A todas las personas que estuvieron también el día de ayer. Realmente me siento muy feliz, muy contento de que hayamos podido tener una gran celebración por este aniversario número 4. Y bueno, quisimos hacer este espacio para estar con ustedes y poder acompañarles un rato más y que de alguna manera pasaran esa resaca. Se bebieron hasta el agua de los floreros, sin vergüenza. Yo los caché, se bebieron todo. Van a decir que no. Aquí se ríen a lo interno porque saben que es cierto. Aquí se ríen. Bueno. Pero bueno, señora. No, el café tuve que tomar yo esta mañana para la resaca. Pero bueno, ¿qué les voy a decir? Bueno, señoras y señores, tengan una muy feliz tarde. Sigan en nuestra sintonía. En un rato llega el Salsódromo con la conducción de Aura Malo desde Colombia. Que no es que es mala, no es malo porque sea mala. Malo es su apellido, pero ella no es mala. Así que... Y bueno, luego vamos a tener a las 9 de la noche Que no pare la fiesta con la conducción de Miguel Pacheco. Y finalizaremos con el nuevo programa que va a presentar Gustavo Salazar, que ya no se llama La Hora del Vinilo. Él me dijo que no contara nada, pero por ahí hay gente ya llorando y pensando que Gustavo no se va. Solamente les voy a decir que esta es como Morat. No se va. Y no puedo cantar porque tengo mi garganta vuelta leña y yo aquí cantando, qué pena. Bueno, muchachos, me voy despidiendo. Sigan en la sintonía de Radio Ocurrente, cuídense mucho y si manejan, no tomen, y si toman, no manejen, y si se portan mal, no me avisen porque ya tengo planes, ¿ok? Así que bueno, nos vamos con este tema que se llama El Frío de Tu Adiós, de Olga Tañón, un buen merenguito para bailar. Y síganle la sintonía de Radio Ocurrente, ocurrente como tú. Nos escuchamos ya mañana desde las 11 de la mañana con el Enlace del Mediodía. Y bueno, muy feliz tarde para todos. Chao.

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0: Hoy es 31 de mayo del año 2026. Un amor voraz que crece como el fuego. Sí, creo que antes de... Emitiéndoles en vivo desde Cartagena, Colombia. Y ahora tengo... Yo soy Aura Malo, acompañándote hasta hora de la tarde. Qué locura
1: 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Mamacita. Al aire, DJ Aura.
0: 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A esta hora llega lo mejor de la salsa romántica, la salsa tropical, la salsa brava y el bolero salsa. Todas esas canciones que te traen recuerdos, que te enamoran, aquellas que nos dedicaron. Todas esas salsitas sabrosas para dedicar, para cantarlas a todo pulmón. Yo les doy la bienvenida a esto que se llama El Salsódromo y lo escuchas en Radio Ocurrente.

celebrando también los 4 años del aniversario de la fundación de nuestra emisora. Oiga, tiene que estar el señor Malagón, pero dichoso. 4 años ya de este proyecto maravilloso que es Radio Ocurrente. Yo vengo llegando, yo vengo empezando, pero sí he sido testigo del esfuerzo, del empeño, de la dedicación que el dueño del letrero, el señor Adrián Malagón Gil, le ha puesto a este proyecto, la entrega, el amor que le ha dedicado. Un abrazo fuerte para ti y que sean, no sean 4 años, sino muchos años más.

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2: Yo los dejo con esto que hace el señor Marc Anthony. Vivir la vida. 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

0: Héctor Lavoe y me dieron un reconocimiento que ya yo creía que no existía tanta fuerza en mí. Pero aquí me han revivido. Esto ha sido
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0: Esto lleva por título El Preso. De la salsa rica colombiana. La salsa de mi tierra, Caribe.
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0: A esta hora mandamos saluditos a quienes están sintonizando Radio Ocurrente, en el chat interactivo, en la sala de juego, en la aplicación, en las plataformas digitales. Por todos lados suena Radio Ocurrente. Un saludito para Ricardo el Extrovertido, que nos escucha desde Perú. Este fin de semana, Radio Ocurrente está de cumpleaños. 4 años, señores, en este proyecto maravilloso de Adrián Malagón Gil, que reúne a los amigos, a la familia ocurrente, a todos los locutores. Todos estamos de fiesta en la casa ocurrente.

0: Vámonos con esta salsita para que bailen, para que gocen. Salsita que nos recuerda por allá los años 1600, la época de la colonia y la conquista de Colombia. Esto lo hace el Joe, lleva por título No le pega a la negra. 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

0: 4:44 llega Edwin, el futuro de la salsa. Esto se llama Disparo al Corazón. 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
1: 5 de la tarde y 00 minutos.
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Propongo que regreses sin preguntas ni reproches. No importa, solo quiero tu presente. 5:06 de la tarde, a esta hora sintonizas Radio Corriente y esto que se llama El Salsódromo. Yo soy Aura Malo, acompañándote hasta ahora con lo mejor de la salsa romántica, la salsa brava, la salsa tropical y el bolero salsa. Quiero saludar a todos nuestros oyentes que están ahí pegaditos, sintonizados con la emisora este fin de semana que hemos estado de cumpleaños. Oiga, 4 añitos de cumpleaños Radio Corriente. Que sean muchos más. 4 años dando lata, Darían Malagón, ¿sí ven?

saludamos a nuestros oyentes que están ahí pegaditos en el chat interactivo. Saluditos para nuestro director, señor, el dueño del letrero, el que paga la nómina. Sí, cómo no, está debiendo como 3 meses de sueldo. Que se ponga al día, que se ponga al día. Que de regalo de aniversario a todos los locutores nos dé 5 meses de sueldo. Un saludito para ti, Adri, con mucho cariño. Saluditos también para el iluminado. A ver, miremos quién más está por ahí por la mesa. Un saludito también para Jorge Luis, que nos escucha desde México. Ya me iban a regañar por acá porque no saludaba, ¿vieron? Para Ricardo desde Perú. Litquilla, el iluminado.

0: Dice Hansel y Raúl, oiga, esto es de mis favoritos. Qué rico bailar esta salsita así apretadito, uff, sabroso. Esto se llama Un Manantial de Corazón, Un Manantial de Corazón. Hay que dejar que corra libre, Un Manantial de Corazón. 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

5:30. ¿5 y qué? No he visto la hora. 5:15 de la tarde. Llega Ruby Pérez. Esto se llama El amor de tu vida. Esto le gusta mucho al señor Adrián. ¿Escuchas? Ah, no, ¿cuál escuchas? No, señor. Un saludito también especial para Gatito Dios, que se acaba de unir también a la mesa del chat interactivo. Ahora sí, escuchas el Salsódromo en Radio Ocurrente

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0: Yo creo en muchas cosas que no he visto, y ustedes también, lo sé. No se puede negar la existencia de algo palpado, por más etéreo que sea. No hace falta...
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0: Bueno, algunas veces hasta creer llorando. Se trata de un tema incompleto porque le falta respuesta. Respuesta que alguno de ustedes quizás le pueda dar. Es un tema en Technicolor para hacer algo útil del amor para todos.

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0: Son las 5:46 de la tarde. Y ahora vamos despidiendo ya esta misión por este día del Salsódromo.
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0: Dándole las gracias a los que estuvieron ahí sintonizando en el chat interactivo, en la aplicación y en las diferentes plataformas digitales donde sintoniza Radio Corriente.
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0: Un saludito también para nuestros oyentes fieles que están sintonizados ahí en el chat interactivo de la sala de juegos,
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0: que se quedaron aguantándome estas dos horas.
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0: Vamos a ver quiénes están por ahí. Oiga, déjenme los privados quietos. Vamos a saludar a Adrián Malagol, al dueño del letrero. Saluditos para ti, Adri, el iluminado. A ver. La diva del swing, Encanto. Encanto, tan linda ella, ¿verdad? Liquilla, Megatazo de Fierro, Jorge Luis desde México también nos sintonizó ahí, pegadito todo el tiempo a la señal. Ricardo desde Perú, un saludito para ti también, el extrovertido. Gustavo Salazar, que se unió ahí a la mesa. El tigre que deja huella, mi amigo Wilber Montalvo. Star Princess, Natapun, el Medi, el Cáucaso de la Torre. Óigame, estos nombres tan largos. El Cáucaso de la Tormenta. Y a todos los que estuvieron ahí pegaditos a la sintonía del Salsódromo en Radio Corriente.
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0: Yo quiero que escuchen esto.
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0: Muchas gracias, buenas noches.
1: Y un aplauso enorme para Bel Pinto, vieja.
0: Arriba Lucra.